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6: Es la hora 19:05.
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1: Es la hora 19:30 minutos.
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1: Es la hora 19:54.
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1: Es la hora 20:39 minutos.
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1: Es la hora 21:17 minutos.
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1: Es la hora 21:48 minutos.
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1: Es la hora 22, 25 minutos.
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2: Es la hora 23, 2 minutos.
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1: Es la hora 23:34 minutos.
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1: Es la hora 0:48 minutos.
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1: Es la hora 1:37.
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1: Es la hora 2:23 minutos.
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1: Es la hora 3:08.
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4: Es la hora 3:55 minutos.
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1: Es la hora 4:41 minutos.
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1: Es la hora 5:28 minutos.
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1: Es la hora 6:34 minutos.
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0: Sentado en su despacho, el comisario estaba hojeando expedientes cuando el cabo se presentó trayendo al detenido. Un mozo de 30 años a lo sumo, vestía bombacha gris, corralera, que a jugar por lo vieja estaba dando muestra de la miseria de su dueño. Sin levantar la vista de los papeles, prestó oído a la palabra el cabo. Me lo entregó el sargento. Ah, según dicen, este paisano vago le robó unas botas al bolichero Vivas, comisario. ¿Una bota? Ajá. Ladrón barato. ¿Cómo te llamas?
1: Orencio Nieva, señor.
0: ¿Trabajás?
1: No, señor, no hallo trabajo. Estuve trabajando en la chacra de Don Barcala, pero en cuantito terminó la juntada del maíz me echaron y ahora hago alguna changa y ansina vivo, señor.
0: ¿Y a qué le llamás changa?
1: ¿A andar robando?
0: El paisano bajó la vista al suelo.

0: ¿A dónde tenés las botas?
1: En el rancho, señor.
0: Cabo, mande a buscarla y páselo pa' adentro a este ratero, que ya vamos a ver lo que le damos.

0: habían pasado 2 horas que un milico se cuadró en la puerta del despacho. Permiso, mi comisario, fui hasta la casa del detenido Nieva a traer las botas que le robó a Don Viva. Me la entregó su mujer. Las tenía puestas un hijo de ellos, un chico de unos 7 años, señor. ¿Con qué esas son las botas? Son muy chicas para ensuciarse las manos y... ¿Y qué decía la mujer?
1: Y nada, comisario. Lloraba como una magdalena y cuando me iba a ir...
0: Me dio esta carta para que se la entregue a usted en las propias manos. A ver, déjame. Nada más natural, mujeres que piden los maridos. Mujeres que piden los maridos. Lo malo es que siempre lo hayan angelito, aunque le hagan sombra al mismo diablo.

esa carta era distinta a todas. Escrita en un papel de estraza, mugriento y arrugado. Las palabras eran una hilera torpe de garabato que había estampado la gracia y la inocencia de aquella criatura de 7 años, ajena por completo a la desgracia que la miseria tendió sobre su rancho.

Agente, vaya hasta la casa del detenido Nieva y devuélvale a la mujer esas botas. Dígale que fue un error, que nos disculpe. Después le pregunta al bolichero de parte del comisario cuánto valen las botas, se las paga y que se olvide el caso. Espere, no se vaya. A Orencio Nieva ya mismo me lo suelta y que no deje de llegarse hasta acá mañana mismo. Puede ser que le haya hallado algún trabajo. Salió el milico tras la orden y don Segundo se acomodó en la silla para repasar esa sucia hoja de papel que aún

Señores Reyes Magos. Señores Reyes Magos. Yo les pido que este año, yo les pido que este año no se olviden de traerme las botitas. Yo soy bueno, ya según dicen los otros chicos, ya según dicen los otros chicos, si uno se porta bien todito el año, ustedes no se olvidan del regalo.

Son las 7 de la mañana con 15 minutos. Estamos ya empezando nuestro espacio del folclor latinoamericano a través de este programa Sangre Latina. Gracias por estar nuevamente acompañándonos, permitiéndonos a nosotros que les podamos compartir esta música de hace muchos años que tiene ese mensaje de la igualdad social, de la justicia social, una justicia social holística, es decir, de muchos ámbitos, no solo en la parte económica, sino en otros temas que la justicia social tiene que estar siempre presente, en lo ideológico, en el tema de género, en fin, todo eso. Así es que ese es el propósito de nuestro espacio, que esta música no se pierda y también compartir la información técnica profesional que tenemos sobre la arquitectura y construcción. Esto lo compartimos los domingos de 7 a 9 de la mañana. No sacamos nada y el conocimiento no sirve para nada si lo tenemos guardado en nuestras mentes, ahí en nuestra parte intelectual o de formación o de experiencia. Hay que compartirlo. Y ese compartir es fundamental en muchos de los casos, en muchos de los sectores, porque de lo que se trata es que con el conocimiento mejoremos nuestra calidad de vida. Y la calidad de vida está también como parte en la construcción, en la vivienda, en el espacio urbano, en el espacio territorial en donde vivimos, en cómo nos movilizamos. Eso es mejorar la calidad de vida. Si tenemos en nuestro barrio, pongámoslo así, un ejemplo hipotético, tenemos un agua de mala calidad, el alcantarillado prácticamente no existe, el agua es un agua muy sucia cuando llueve, o apenas llueve ya no tenemos agua, eso por ejemplo no es una buena calidad de vida. Pero si los municipios, que son los encargados de acuerdo a la ley en este tema, mejoran, ponen un sistema de agua potable, instalan un buen alcantarillado con tratamiento de aguas residuales para que no vaya y contamine a los ríos o quebradas, si tenemos una buena energía eléctrica, si tenemos las calles adecuadas, la movilidad, la accesibilidad sea buena, eso es mejorar nuestra calidad de vida, por supuesto. Y si usted tiene agua potable en su casa, de seguro sus niños, de manera particular, los muy pequeñitos, no se van a enfermar frecuentemente por el tema de la calidad del agua. Si tenemos agua potable, mejoramos nuestra calidad de vida. Pero si ya tenemos todos esos servicios, entonces las personas, los que vivimos en ese sector, decimos, no, vamos a hacer un esfuerzo para mejorar mi casa, la que tengo. Vamos a hacer un esfuerzo doble en muchos de los casos para que mi casita tenga otras condiciones. Si estaba el piso solo de hormigón simple o de cemento, como se dice, voy a hacer un esfuerzo, un sacrificio para ponerle una cerámica.

práctica, por ejemplo. Y vamos a empezar por el dormitorio. Qué bien, eso es mejorar la calidad de vida. Entonces, de eso se trata nuestro programa. Hacemos una crítica constructiva, compartimos información, experiencia técnica, de tal manera que usted que nos está escuchando pueda tener esa data que permita mejorar su calidad de vida. En esta ocasión, miren, vamos a hablar durante el programa. Usted tiene un terreno, y eso es lo que está pasando en muchos sectores. Experiencias que pasamos en el día a día de la actividad profesional de la arquitectura, no solo aquí en la ciudad de Zamora, donde resido, sino en otras ciudades de nuestro país y de nuestra provincia, que de alguna manera servimos también. Usted tiene un terreno, pide su línea de fábrica para cualquier trámite que necesita para construir, necesita para hipotecar, necesita para vender, cualquier trámite de esos. O quiere hacer su cerramiento y de pronto va el topógrafo del municipio, le mide su terreno en base a lo que tiene consolidado, es decir, un cerco, tiene un árbol por ahí, una planta que sea la referencia, tiene... digamos que si ya tiene veredas, la referencia línea fábrica de vereda, va y le mide y dice, pone un informe que las medidas que tiene en el terreno no son las que están en la escritura. Entonces, eso significa que de acuerdo a la ley hay que regularizar por excedente de área, si tiene más área o dimensiones, o también puede ser que esté más pequeño, ¿ya?, a una reducción de área, una reducción de dimensiones. Entonces, aquí en nuestros municipios de nuestro país es necesario regularizar, es decir, hacer una especie de aclaratoria a la escritura con las nuevas dimensiones, con las áreas que le corresponden a la realidad. Pero para eso necesita que sus vecinos, sus colindantes, firmen un acta de conformidad, de tal manera que digan, sí, ese cerco que está ahí, ese es el lindero que va conmigo, en todos los tres lados, o en dos lados, dependiendo si es esquinero o su terreno. Entonces, ahí hay un problema porque hay muchas personas, los vecinos no firman, no se encuentran en la ciudad, pasan siempre fuera o están fuera del país, y ese es un problema. Entonces los procedimientos ahí empiezan a alargarse, hay que hacer declaraciones juramentadas, los técnicos del municipio tienen que ir a hacer una inspección, me refiero a los agentes de catastro, de planificación, a verificar en realidad si ese lindero que tiene con su vecino que no quiere firmar, que lo han notificado y que sustenta que no, que, o puede ser que no, dice ahí no es el lindero, es más allá, o es más acá, no es recto, es torcido, en fin. Entonces tiene que someterse a todo ese procedimiento y eso alarga mucho, muchísimo, muchísimo los procesos. Entonces, pero ¿cómo solucionar este problema? Los municipios tienen la potestad que cada 2 años... obligatorio hacer la actualización catastral. Se contrata personal, no sé si ustedes han visto que llegan a los predios, empiezan a hacer inspecciones, mediciones, en fin, y se actualiza el catastro o también en base a los permisos de construcción para edificaciones que ya se aprobaron y que deberían estar construidas. Entonces se actualiza el catastro. Pero cada 4 años hay que hacer catastros totales, nuevos. Entonces, ahí el municipio debería, porque es un valor que se le paga a un consultor o hace un equipo el municipio mismo, se debería tener absolutamente todo claro. Porque ¿qué es lo que hace el municipio? Va y mide cada uno de los lotes, todos, de la ciudad, de su centro poblado, todos. Los mide y los debería medir con exactitud centimétrica, de tal manera que a futuro no aparezcan esas famosas aclaratorias sobre aclaratorias, ¿ya? Porque si tiene usted unas dimensiones diarias en su escritura y el catastro define que hay otras, sí, es necesario hacer esas regularizaciones que estamos hablando. Pero caso contrario, no.
Caso contrario, no. Pero si ya se define, si ya se descubre al momento de elaborar el catastro que tiene usted diferencias de áreas y de dimensiones de su predio frente a lo que es la escritura, entonces ahí sí el procedimiento es más fácil, porque lo que hacen muchos municipios es, a ver, vaya y haga usted el levantamiento, pague a un profesional de la arquitectura, de la ingeniería, de la topografía, para que haga ese levantamiento de información, lo traduzca en un plano y lo presente al municipio. Entonces eso es un costo. Pero si el catastro estuviera bien hecho, el municipio directamente daría esa información para que el propietario vaya y haga ya la minuta, directo, sin ningún problema. Le da la línea de fábrica y con eso va a donde el abogado hace la minuta, va a la notaría y de ahí va a inscribir en el registro de la propiedad. Así se debería proceder. Pero lo que ahora ha pasado es que los catastros, como no están bien hechos, entonces la pelotita se lo bota al usuario. Ahí. Usted arréglese. No, eso no está bien, porque el municipio pagó un rubro, una buena cantidad de dinero, porque los catastros cuestan, levantar un catastro cuesta bastante dinero, de tal manera que nosotros como ciudadanos pagamos ese valor y después que esté mal no tiene sentido. Eso como información para que ustedes tengan claro de cómo se procede cuando hay diferencia de áreas, tanto en mayor o menor, o dimensiones. Son las 7:25 minutos. 0993-641-679. Ahí está nuestro número para que nos puedan llamar sin ningún problema.

0: Las 7 de la mañana, 35 minutos. Estamos compartiendo el espacio de Sangre Latina hasta las 9 horas de este domingo. Como vuela el tiempo, siempre decimos eso, domingo 6 de septiembre del año 2026. ¿Qué tipos de pavimentos podemos tener en nuestras calles de acabado, de calzada final, de piso final para nuestras calles? Bueno, al menos hay tres alternativas conocidas por lo general. El pavimento flexible, que es el que tenemos como capa final, la carpeta asfáltica, la carpeta que se la ubica con esa máquina y a base de calor. Y luego hay que compactar, en fin, todo ese proceso que se hace para el asfaltado, que creo que todos conocemos y que vemos que se hacen en diferentes vías, no solo de nuestra provincia, sino en nuestro país. Y para eso hay que preparar una subrasante, una subbase, la base y finalmente la carpeta asfáltica. Hay otro tipo de pavimento que se llama el articulado, es decir, con adoquines. Asimismo, hay que preparar toda el terreno donde va a ser la calle con la subrasante, la subbase, la base. Hay que poner una capita de arena y ahí finalmente colocar el adoquín. Sobre ese adoquín poner más arena para que como que se compacte, que se apriete el adoquín. Y es un adoquín pues de diferentes formas. Hay adoquines de color gris, adoquines ornamentales que tienen diferentes colores, se va formando figuras y que ayuda al tema de la imagen urbana de la ciudad. Fundamentalmente está hecho el adoquín de hormigón, eso es lo que, o de concreto, de lo que se sabe. Se le agrega el color, pero sigue siendo hormigón. Yo no recomiendo para nada este tipo de adoquín, especialmente en aceras, porque ese es un problema, el mantenimiento. Terriblemente difícil para poder mantener en nuestro medio. Si ustedes se han dado cuenta, es un problema. Se hace negro rápido, es peligroso, se hace resbaloso cuando no hay mucho tráfico, se aflojan los famosos adoquines, pisa uno un adoquín y le salpica una cantidad de agua, le moja las medias, los zapatos, en fin. Es un problema. Y además es un costo importante si le ponen de color. Y el otro, que es el pavimento rígido, que es una losa de concreto de hormigón que se la ubica luego de haber hecho una subrasante y una subbase, y directamente ahí viene el hormigón. El grosor ya depende del estudio de tráfico que vaya a soportar esa vía y que se la proyectó para aquello, y ahí sí se determina la resistencia de ese hormigón que se colocará. Muy buen material para un alto tráfico. Quisiéramos que en nuestra provincia, por ejemplo, la vía troncal amazónica, donde se transita con muchos vehículos y vehículos pesados, trailers, y que van a seguir durante muchos años más, deberíamos tener una vía de esas características, así, de una losa de hormigón, un pavimento rígido, bien señalizado, una vía de calidad, de primer mundo. Eso es lo que quisiéramos. ¿Y por qué decimos esto? Porque tenemos esos recursos que lo están sacando de nuestra provincia, todo ese material aurífero que sirve pues para las arcas del Estado de nuestro país, pero que deberían por ley estar acá también. Y eso todavía no lo alcanzamos a ver. Entonces, ese tipo de pavimentos, de lo que decíamos hace rato, mejorar la calidad de vida de nuestro sector, de nuestro barrio, de eso se trata. Si usted pone el mejor material en la calzada, no va a tener polvo, no va a tener lodo, va a mejorar su calidad de vida. Y de eso se trata este espacio también, para debatir sobre estos temas que son muy, pero muy importantes. Así es que por ahí está el análisis que hacemos en este espacio para que usted pueda tomar la mejor decisión. Y ojo, decisiones que debemos tomar ya en noviembre con las nuevas autoridades que vendrán a dirigir los diferentes GATS, provincial, cantonal, parroquial, sus tres, ahí tenemos que elegir. Entonces, y no elijan, ya no sean malitos, dijo un amigo, no elijan pues el más popular, el más generoso en la campaña, no, elijan por un plan de trabajo, por una trayectoria de vida, un plan de trabajo que sea realizable, tampoco cualquier cosa que se inventen y le, como dicen que el papel aguanta, y a la final eso lo dicen en los mítines, en las reuniones, pero cuando se trata de inscribir ya su plan de trabajo, ahí sí ponen cuatro líneas, ¿no? Para que después no haya ese tema de la revocatoria, que se lo hace a base al plan de trabajo, al incumplimiento del plan, que eso es uno de los motivos, de los fundamentos para una revocatoria. Entonces hay que elegir bien, hay que elegir una persona que conozca de la materia y que no vaya recién a aprender ahora. Y también, si ya tiene su trayectoria como político, hay que hacer un análisis de cómo ha sido su vida como político, y si ya fue autoridad en un momento, también hacer todos los análisis pertinentes que ustedes ya conocen. Son las 7:42. Aquí tenemos un monólogo de esos que nos cuenta don Facundo Cabral. Escuchemos.
1: Cuando Dios bajaba a mi pueblo, se arreglaban las planchas que no funcionaban, las cosas perdidas volvían a su lugar, los noticieros solo daban buenas noticias, los impotentes y las frígidas hacían el amor frenéticamente toda la noche, y a la mañana todos se veían hermosos en el espejo, lo que confirmaba que el Señor había pasado la noche en el pueblo, aunque nadie se diera cuenta. En una de sus visitas el Señor le preguntó al cura qué quería, y este le dijo: que acabes con el maldito pastor protestante. Cuando el Señor le preguntó al pastor protestante qué quería, este le dijo: que acabes con el maldito cura. Cuando el Señor le preguntó al rabino del pueblo qué quería, este le dijo: Señor, para mí sería suficiente con que cumplieras el deseo de estos dos caballeros. Por el rabino de mi pueblo supimos que la mujer en el paraíso mordió la manzana 5 minutos antes que el hombre, y sigue manteniendo esos 5 minutos de ventaja hasta ahora. Y lo mismo nos pasa con los hermanos de la comunidad judía, que siempre estuvieron 5 minutos delante nuestro. Por ejemplo, Moisés, honorable judío, se ocupó de nuestra cabeza. Jesús, honorable judío, se ocupó de nuestro corazón. Marx, honorable judío, se ocupó de nuestro estómago. Y Freud, honorable judío, se ocupó de nuestro sexo. Después llegó otro honorable judío, Einstein, y nos demostró que todo eso era relativo. Por el rabino de mi pueblo supimos que en Israel la policía, para acabar con una manifestación, saca una alcancía.

0: Por el rabino del pueblo supimos que Moisés llevó al pueblo hebreo por el desierto porque le dio vergüenza llevarlo por la ciudad. Por el rabino de mi pueblo supimos que los judíos lloran en el muro de los lamentos porque los árabes no le quieren pagar la mitad de la pared. Mi pueblo tenía una sola calle, a la que un alcalde moderno la hizo de un solo sentido. Y lo que mi pueblo está al final del mundo, todos los que nos fuimos, nunca pudimos volver sin cometer una infracción. Entrás pagando una multa. En el pueblo había un solo ladrón y un solo policía, lo que quiere decir que cada vez que nos faltaba algo, ya sabíamos quiénes podían ser. La maestra del pueblo era Dorotea, era muy respetada. Por eso cambió de pueblo a ver si tenía más suerte. Mi abuela decía, Dorotea no es virgen por buena, sino por fea. Con esa cara no es ninguna virtud. Más bien es un acto de justicia. Sebastián era el pícaro del pueblo, se la pasaba engañando a la gente. Por eso cuando los peronistas ganaron las elecciones lo pusieron de jefe de prensa y difusión. Era el hombre justo. Hubiera hecho una gran carrera política, pero la mujer lo agotó. Lo agotó porque quería que saliera a la mañana como si fuese Kissinger y que volviera a la noche como si fuera Tarzán. Y al final lo tuvimos que internar. Una mañana la enfermera que le estaba tomando la presión con esa goma que se infla se distrajo hablando por teléfono. Y siguió inflando, hasta que Sebastián se convirtió en una pelota de goma grande así. Salió por la ventana del hospital y anduvo volando sobre el pueblo como 2 horas. La gente del pueblo asombrada lo miraba y decía, esta es una injusticia del Señor, porque a este que fue un hijo de puta lo convirtió en un ángel. Después cayó. Cayó en el fondo de la casa del comisario. Hizo un pozo tan grande que aparecieron 3 empresas.
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0: Nuestro número de WhatsApp es 099-3399-041. Está siempre disponible para que ustedes nos escriban, nos pidan la música de su preferencia en este ámbito del folclore latinoamericano. 7:52. Antes de irnos a la publicidad, recuerdo a ustedes lo que hablamos, lo que les había manifestado al inicio del programa, el tema de la regularización. Puede ser por excedente o por menor cantidad en área o también en dimensiones de su terreno. Entonces, si es que hay una diferencia, en más o menos, entre la realidad que tiene usted ahí en su predio frente a lo que está en la escritura, es necesario hacer un trámite de regularización. Hay que hacer una aclaratoria, se decía antes, en la escritura, obligatorio. A veces hay escrituras que dicen, por ejemplo, el norte. Por el norte, hablemos 20 metros. Por el sur, 25 metros. Eso dice la escritura. Pero usted hace un trabajo de levantamiento y el norte está al este, por ejemplo, o está al oeste, o está en muchos de los casos al sur. Se ha dado casos. Hemos visto en la práctica profesional esos errores conceptuales de orientación, pero muy complicados de entenderlos. Entonces, todo eso significa que su escritura no está bien elaborada y es obligatorio regularizar. Aunque a veces las medidas estén bien, tanto del terreno como de la escritura, pero la orientación es la equivocada. Entonces hay que someterse a este trámite. En los municipios de nuestra provincia hay metodologías que están de acuerdo a la ordenanza de diferente forma. Aquí en Zamora lo tiene de una manera, según su ordenanza, y en Sasa diferente, en Paquilla, en El Pangui, en fin. Hay similitudes, pero no siempre son iguales. Tienen sus particularidades porque, como los municipios son autónomos, definen pues a través de ordenanza lo que hay que cumplir, y eso es ley para todos en su territorio cantonal. Pero lo importante es que haga usted ese trámite para algún rato que necesite hacer un trámite ya de construcción, de hipoteca, no le van a solicitar. Tenga en cuenta ese detalle. A veces se hace ya muy fácil cuando hay cerramiento de por medio. Entonces ya está todo consolidado. Ya no es mucho problema el acta de colindantes. Pero sí es un problema cuando no hay cerramientos. Entonces ahí puede haber una discrepancia de linderos con sus colindantes. Para eso es el acta que habíamos hablado hace instantes. Son las 8:55, nos vamos a ir a la publicidad y retornamos en Sangre Latina.
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Estamos ya en la segunda hora de nuestro espacio del programa Sangre Latina, que está previsto, planificado en nuestra programación hasta las 9 horas de los domingos, y hoy es 6 de septiembre del año 2026. Como nuestro medio es futbolero, siempre hablamos de deportes y de manera particular del fútbol. Revisemos qué pasó la jornada 28 de las 30 que se debe jugar en la Liga Pro, Campeonato Ecuatoriano de Fútbol. Y luego les cuento cómo está la programación de la jornada 29. El Delfín, esto fue durante la semana que estamos terminando. El día martes le ganó 1-0 al Técnico Universitario. La Liga de Quito empató en la capital ecuatoriana y terminó con 10 hombres, 0-0 con el Ponchito, Mushurruna. El Macará, en un partido también de esos memorables, el Macará ganó 4-3 al Manta en Ambato y terminaron también con 10 hombres. Fue un partido de esos que metía uno el gol y enseguida el otro empataba, y en fin, fue muy, muy interesante, muy dramática la final de ese partido que ganó Macará 4-3 al Manta. El Deportivo Cuenca los tiempos ganó 1-0 al Guayaquil City, allá en la capital morlaca. El Barcelona también ganó, le quitó el invicto al Independiente del Valle. El marcador fue 2-1, terminaron con 10 hombres. La Católica y el Aucas empataron 1-1. Leones del Norte le ganó 1-0 al Orense. Y Libertad empató en Loja 1-1, partido que le llevamos a ustedes. Ahora bien, esta jornada que se juega, o bueno, que se empezó a jugar el día viernes con el Técnico Universitario 1, Liga de Quito 3, ganó de visitante el equipo de Liga de Quito. Miren, ganó de visitante. Y ayer el Independiente del Valle le ganó 3-1 a Macará. Uy, lo frenó a Macará. Ya vamos a revisar la tabla. Hoy hay partidos a las 4 de la tarde, el Delfín frente a la Católica, que tiene también aspiraciones la Universidad Católica para ser segundo. A las 7 de la noche, partido atractivo entre ídolos. Aucas, Barcelona. Y nosotros desde Cuenca transmitiremos el partido Deportivo Cuenca Libertad. Están unificados a las 7 de la noche. También habrá el Emelec Manta a la misma hora. Y el Orense Guayaquil City a las 7 de la noche. Y se cierra esta jornada 29 con el Mushurruna Leones del Norte mañana a las 7 de la noche. Estas dos últimas fechas son fundamentales para la posición final, desde el segundo hasta el sexto, porque el primero ya sabemos que Independiente del Valle es el que ha llevado la bandera sin ningún problema con sus inmediatos seguidores. Nadie le ha pisado los talones. Así va a estar entonces esta jornada. Los invitamos para que nos sigan al partido Deportivo Cuenca Libertad. Partido que se juega esta noche en el Alejandro Serrano Aguilar a partir de las 7 de la noche. Ahora, ¿cómo está la tabla de posiciones? Como Independiente del Valle ganó ayer, sumó 71 puntos, el Macará se quedó con 48 porque perdió, el Aucas tiene 48, tiene que jugar hoy. La Católica tiene 45 y juega hoy. La Liga de Quito ganó ayer y suma 45. El Barcelona tiene 42. A ver qué pasa con el enfrentamiento en Quito frente al Aucas. 42. El Aucas podría sumar 51, meterse a la segunda posición. Y Barcelona podría llegar a 45 e igualar con Liga de Quito, si es que gana su partido. El equipo libertario, el equipo que seguimos desde el sur del Ecuador,
tiene 38 puntos y juega en Cuenca. Si gana Libertad haría 41. Y si gana el Deportivo Cuenca llega a 38 e iguala con Libertad. Son rivales directos los dos equipos, las dos escuadras, Libertad, Deportivo Cuenca. Así están los partidos para hoy. Reiteramos nuestra invitación para que nos sigan a través de la frecuencia 106.9 y en nuestras redes sociales, en nuestra página web, el partido desde Cuenca, Deportivo Cuenca Libertad. Partido atractivo también de la fecha. Y como es nuestro representante del sur, ahí estamos con Libertad.

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0: Son las 8 de la mañana, 25 minutos. Aquí estamos nuevamente para compartir más datos que a usted le puede servir en su diseño y construcción. Si fundió ayer, no se olvide, hay que hacer el curado, es decir, regale agua a ese fundido. No se olviden, eso es, yo creo que indispensable. Se olvidan, se olvidan. Nadie destina un personal que esté permanentemente haciendo ese trabajo. Si ustedes han visto, por ejemplo, la fundición de la losa de un puente, ahí está un señor, un obrero, un trabajador, regando agua todo el día, si es que es a través del regado. Así se hace el curado. ¿Y para qué sirve? Para alcanzar la resistencia de 210 kilogramos por centímetro cuadrado a la compresión, eso para edificaciones. Y además para la durabilidad en el tiempo. Si usted quiere que su construcción dure mucho tiempo, tiene que hacer ese trabajo. Depende de otros factores, desde luego, no solo de eso, de otros componentes. Por ejemplo, en el diseño del hormigón, los expertos parten de la relación agua-cemento. De ahí le da la resistencia. Entonces ahí viene el agregado, la cantidad del cemento y la cantidad de agua que se pone en la mezcla. Ahora hay una serie de aditivos que ayudan mucho, por ejemplo, para un fraguado rápido. Porque hace muchos años atrás, yo me acuerdo que cuando hacían las losas y antes no había los encofrados metálicos, hacían a punta de listones, tablas, y así era. Y desencofraban al mes. Pero como ahora tenemos la posibilidad de agregarle ese líquido, un líquido oscuro, de color café, que es el acelerante, dependiendo de la cantidad que le pongan, pero en promedio usted puede desencofrar a los 15 días ya. Pero también le puede agregar un impermeabilizante, de tal manera que ese impermeabilizante le ayude a que su losa tenga menos poros. ¿Y cómo se logra eso? Se generan con la reacción ya del agua, de los químicos, del cemento, en fin, de todo esto, se generan unas burbujas milimétricas de aire que van y se colocan en diferentes lugares de la mezcla y permiten pues sellar esos poros que quedan en la mezcla. Lo otro que es súper importante es el vibrado. Usted tiene que vibrar el fundido, obligatorio, hay que vibrar. No tanto como dijéramos, ay, pongo ahí el vibrador y lo dejo media hora, no. Porque eso, ¿qué significa ya en la práctica? ¿O qué produce eso? Produce que los agregados pesados se asienten y los finos se queden arriba. No, de lo que se trata es que la mezcla sea homogénea, es decir, que haya tamaños de piedras pequeñas, medianas, un poquito más grandes, los finos también que están en todo lugar, de eso se trata. Pero el vibrado hace que se compacte, entonces tenga mayor densidad ese hormigón y sea mejor en su calidad, en la resistencia y también pues en la impermeabilización. Entonces no solo el curado sirve para que su hormigón sea de buena calidad. Ah, y si le puso poco cemento también, pues no sirve. Entonces la cantidad de cemento, todo es de acuerdo a un estudio que se hace para tener el hormigón que se quiera. Ahora ya en nuestra provincia hay proveedores de hormigón que lo hacen en fábrica y lo llevan en mixer a las obras. Personalmente yo estoy muy de acuerdo con eso, muy de acuerdo. Ya hay que ir evolucionando, hay que ir rompiendo los paradigmas, esas costumbres que a veces nos bloquean y dicen, no, me sale más barato hacerlo yo mismo. Respetamos esas opiniones. Pero yo creo que estas formas de producir el hormigón me parecen adecuadas. Creo yo en la tecnología, creo que hay que ir cambiando, hay que ir mejorando en unos aspectos, estoy muy de acuerdo. Lo que sí estos proveedores tienen que ser personas honestas, que tengan técnicos en sus plantas para que produzcan el hormigón que se pide. Y que deberían dejarle muestra al cliente, muestras, cilindros, que se coja en obra y se la lleve, tanto el proveedor, y le deje un par de cilindros, de esos pequeños nomás, al cliente, de tal manera que cuando presente el informe, porque debería presentarse un informe, ojo, el fabricante debería entregarle al propietario después de 28 días, debería entregarle un informe certificado, desde luego, por el laboratorio que hace ese trabajo, que la resistencia alcanzó ese hormigón. Y si el propietario, por su lado, va a un laboratorio de estos de hormigón y les dice: vea, este es el cilindro que me entregaron, yo quiero saber a los 28 días cuál es su resistencia a la compresión. Y también tiene y contrasta esa información. Yo creo que eso es obligatorio. Los municipios deberían cuidar, deberían velar por ese pequeño, gran detalle. Muchas personas dicen: no, ¿qué cantidad de cemento me pondrán? No, ese hormigón no sirve. No, yo no creo, tengo dudas. Entonces, para evitar eso, deben haber estas fuentes de información técnicas que contraste. Y eso me parece que es adecuado. Algunos fabricantes lo hacen aquí en nuestra provincia, otros no. Ojo, otros no lo están haciendo. Por eso digo que el municipio, los municipios, deberían, por norma, en sus ordenanzas, establecer estas obligatoriedades que son necesarias. Ah, es que cuesta eso. No, debe estar incluido en el costo del hormigón. No cuesta mucho ir a ensayar estos cilindros. No es que cuesta $1,000 pues un ensayo. No. No cuesta eso. Entonces, ahí está un dato que me parece pertinente comentarlo. 8:32, 099-3399-041, está a sus órdenes.
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0: Bueno, vamos a seguir con nuestro programa. Ahí estamos. Sí, a ver, vamos a tener la posibilidad de escucharlo bien. Ahora sí, esta es la voz de Mercedes Sosa, la Negra Sosa, desde Argentina.

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vamos ya de a poco metiéndonos a la recta final de nuestro programa, el espacio de la música del folclore latinoamericano. Les recordamos la invitación para esta noche. A partir de las 18:45 estaremos ya con la previa del partido entre Deportivo Cuenca y Libertad Fútbol Club de la ciudad de Loja. Ahí estaremos para contarles la historia de este partido, la pasión del fútbol, contándoles a través de la Z. Invitados entonces. Hay lindos partidos hoy, están unificados algunos. Por ejemplo, este partido Aucas-Barcelona, muy atractivo. Los ídolos, el ídolo del pueblo es el Aucas. Y el ídolo, bueno, de todo el país, Barcelona. Así es que peleando por ahí para ubicarse en la mejor posición. Para llegar de segundo, eso es lo que algunos de los equipos tienen en mente como objetivo de esta primera parte, porque tuvieron que reorganizar, ya que Independiente del Valle se desprendió hace muchas fechas atrás y es el primero, y ayer ganó otra vez. La semana que está terminando perdió con Barcelona, pero nuevamente ganó, así es que está firme con 71 puntos. Así es que los invitamos para que nos acompañen a través de la frecuencia 106.9 en FM, también a través de nuestra página web y redes sociales, la transmisión del partido que se va a dar esta noche, 7 de la noche, entre Deportivo Cuenca y Libertad. Y el día martes, hablando de deportes, el día martes tenemos el último partido de esa fase regular del baloncesto del equipo Zamora Raptors. A las 8 de la noche en Cuenca. Otra vez vamos a Cuenca. Ahí se juega el partido con el equipo cuencano. Recordemos que este día viernes Zamora Raptor ganó de visitante a Pirata de los Lagos, allá en Ibarra, lejos, al extremo de nuestra querida Zamora Chinchipe. Pero ese es el deporte, así están las reglas de juego y hay que ir a todos los partidos. Y luego vendrán pues los playoffs. Vamos a ver en qué posición finalmente queda el equipo que nos representa a Zamora Chinchipe. Felicitaciones a sus directivos, jugadores. Los nuevos jugadores dieron un aporte muy, pero muy interesante. Se los vio bien. Nuestro analista Carlos Torres hizo un análisis en el partido y ve que es un aporte importante. Y esperemos que sean muy trascendentes ya a lo largo de la campaña que se viene y que seguramente el equipo zamorano va a dar pelea. 8:47. Estamos prácticamente terminando nuestro programa, solo por recordarles que hoy hablamos de los terrenos que hay que regularizar por excedente de área o dimensiones, o también por orientación. Si la escritura dice una información, está ahí la información, y difiere de los datos que se tenga en el terreno, es necesario regularizar. Es como hacer, antes decíamos, la aclaratoria de la escritura, recuerden ustedes. Y ese documento les sirve para transacciones futuras. Por ley está establecido en el COTAT, que es la ley que rige a los municipios, y también en ordenanzas ya con particularidades. Dice la ley, dependiendo si es el 10%, si son en dimensiones tantos centímetros, entonces eso lo regula una ordenanza municipal. Puede decir, dentro de ese rango puede decir, bueno, si hay un error de 5 centímetros no es necesario regularizar. Nosotros aquí a la interna como municipio lo vamos a hacer. Pero si es más de 10, por ejemplo, de 10 centímetros, no es necesario regularizar. O alguien, algún municipio diría, no, después de 20. Entonces, la particularidad está ahí. En el área, el 10% del área, no es necesario, por ejemplo, regularizar, dicen unos municipios en sus ordenanzas. Pero otros, en cambio, dicen, no, a partir del 5% ya
tenemos que solicitar al propietario que se regularice. Esa es la realidad. Entonces, hay que hacer ese trámite y es tanto tedioso, a veces molestoso, pero es necesario porque si no tenemos ese documento ya en regla, algún rato tendrá que realizarse. Son las 8:49. Terminamos nuestro espacio, nuestro programa Sangre Latina. Les recordamos que el día de hoy, a partir de las 7 de la noche, estaremos nuevamente con el programa que lo hacemos, las transmisiones de fútbol, que lo hacemos del fútbol, en este caso Deportivo Cuenca Libertad Fútbol Club. Vamos a ver, si gana el equipo lojano, tiene posibilidades ahí de meterse en la última fecha, no sé si por gol diferencia o por puntos, de meterse esos seis primeros que son los que disputan Copa Libertadores y Sudamericana. Y si no, se queda en ese grupo de los cuatro que le da un cupo a repechaje de Sudamericana. El segundo que quede de esta primera fase, el segundo va directamente a fase de grupos de Libertadores. Entonces, por eso la pelea, la disputa de esa segunda casilla que está ahí pendiente y que tienen opción algunos equipos. Me despido, mis amigos. Mi nombre es Luis Zaruma. Mi actividad profesional es la arquitectura. 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Felicidades, cuídense. Hasta siempre, Zamora Chinchipe.

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1: Es la hora 9:24 minutos.
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2: Es la hora 9:48 minutos.
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1: Es la hora 10:18 minutos.
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1: Es la hora 10:37 minutos.
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3: Es la hora 11:09.
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1: Es la hora 11:26 minutos.
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1: Es la hora 11:47 minutos.
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1: Es la hora 12:14.
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1: Es la hora 12:40 minutos.
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1: Es la hora 13:40 minutos.
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0: 0745.
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1: Es la hora 14:34 minutos.
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0: 0745.
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1: Es la hora 15:31 minutos.
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8: Es la hora 16:06.
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1: Es la hora 16:29 minutos.
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1: Es la hora 16:50.
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1: Es la hora 17:23 minutos.
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1: Es la hora 17:49 minutos.
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1: Es la hora 18:21 minutos.
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0: Muy buenas noches, amigas y amigos oyentes en toda la provincia de Zamora Chinchipe. Siempre es el honor, el gusto estar nuevamente con ustedes para contarles la historia de este partido que se viene a partir de las 19 horas aquí en el estadio Alejandro Serrano Aguilar de la capital de la Azuay. Aquí estamos para contarles, como digo, este encuentro entre el Deportivo Cuenca y el Libertad de Loja. Rivales directos, rivales que están tratando de permanecer en ese grupo de los seis, o caso contrario, en el primer grupo, intentando más bien meterse en ese grupo de los seis, o caso contrario, en el grupo de los cuatro, que puedan tener la posibilidad de un repechaje para Sudamericana. El equipo lojano de Libertad está en la octava posición, tiene 38 puntos. En cambio, el equipo de El Cuenca está con 35. Así está el puntaje de estos equipos. Si gana El Cuenca, haría 38 y le iguala a Libertad. Y el equipo lojano se queda en esa posición, faltando una última fecha por jugarse, donde recibe al Independiente del Valle. Estamos también ya con equipo completo. Vamos a saludar a mis compañeros de labores. Lo escuchamos en zona baja a Jason Tenesaca. Hola, Jason, un gusto.
1: Hola, hola, arquitecto. Hola, doctor. Arriba, sí, muy buenas noches con todos. A los radios escuchas en toda la provincia. Nada, para expectar este y comentar este gran partido, lo que es Deportivo Cuenca contra el equipo lojano Libertad.
0: Muchas gracias, Jason. También saludamos a mi compañero Víctor Calva en Voz Comercial.
2: Buenas noches, compañeros. Buenas noches, arquitecto Jason, a toda la gente en la provincia de Zamora Chinchipe. Nos cuentan que están sin luz en la ciudad de Zamora, pero nosotros desde el estadio Alejandro Serrano Aguilar para llevarles las emociones de este partido.
0: Se vienen ya los equipos al campo de juego. Vamos a contarles la alineación del equipo local, que es el del Deportivo Cuenca. Algo Pasión Estudios. Ahí estamos.

0: Vamos con la alineación de Cuenca. Vamos en portería. Facundo Ferrero con el número 1. Línea de 4. Por el costado derecho, Andrés El Pollo López con el número 25. Por el costado izquierdo, Yeltsin Erique con el número 53. Y en el centro de la saga, cerrando este bloque defensivo, Patricio Bolsen con el número 28 y Santiago Postel con el número 6. Vamos a la línea de volantes. Ubica 5 volantes el profe Daniel Neckelman. El capitán Mateo Macari con el número 30. Junto a él, el experimentado Edison Vega con el número 8. Más adelantado, 3 volantes ofensivos. Por el costado derecho, Jorge Ordóñez con el número 43. Por el costado izquierdo, Carlos Arboleda con el número 37. Y en la mitad, como un enganche, Melvin Díaz con el número 19. Para dejarlo en punta a punta a Cristian Benalcázar con el número 88. El cuadro que plantea el día de hoy.
1: Perfecto, muchas gracias, Jason. El técnico Daniel Neckelman presenta a estos 11 la confianza que tiene en sus elementos. Ahora del otro lado, vamos con la alineación del equipo lojano de Libertad.
2: Libertad, un honor y honor, Marlon Branda, su mentor, desde el local con amor.
0: Vamos con la alineación del cuadro lojano, dirigido por el colombiano Juan Pablo Bluch, con una alineación de un 5-4-1. En portería, el capitán David Cabezas con el número 12. Línea de 5 por el costado derecho, Elvis Pata con el número 17. Por el costado izquierdo, Jackson Rodríguez con el número 20. Y 3 defensas centrales, Manuel Lucas con el número 25, Orlin Quiñones con el número 19, y cerrando el centro de la saga, Carlos Grueso con el número 5. Vamos con la línea de 4 volantes. En volantes centrales, Cristian Valencia con el número 63 y junto a él, Javier Edu Pineda con el número 80. Para dejar en punta a punta, por el costado derecho, a Billington Branda con el número 70. Dani Coronel por el costado izquierdo con el número 49 y en punta a punta, Anthony Cheré con el número 33.
1: Perfecto, ahí están los hombres de confianza del técnico del equipo Libertad, Juan Pablo. Lo esperamos a Jason acá en cabina. Entonces están los capitanes de los equipos de Libertad. Conocemos que es David Cabezas, el capitán del Deportivo Cuenca, Mateo Macari. El árbitro central de este partido es Gorky Araujo Zambrano. Ese es el técnico, árbitro que dirigirá este partido. Es uno de los árbitros nuevos, no muy conocidos, pero que ya tiene trascendencia pues en el fútbol ecuatoriano. Listo, los árbitros también los vemos allá en la zona ya del terreno de juego. Los 4 están listos para esperar a los capitanes, que decíamos que es de Cabezas y Macari, para hacer el sorteo correspondiente. Ahí le vemos ya que se acerca David Cabezas y Macari del Deportivo Cuenca. Moneda al aire. Ganó Macari. Arco norte para el equipo de las camisetas coloradas. Así escoge Macari su capitán. Arco sur para Libertad. El equipo que va a mover, va a dar inicio a este partido que se va a desarrollar en pocos instantes más. La presencia de público no es muy importante, a pesar de ser de lo comprometido que está en la tabla el Cuenca en esa posición número 12, pero con la expectativa que si gana hoy, hace 38 y le iguala a Libertad, ahí peleando para quedarse en ese grupito de los 4 y no meterse a los últimos 6, que son los que harían esa especie de mini liguilla para no descender. 2 de ellos tendrán que descender de los 6. Y en cambio, el grupo de 4 a tener la posibilidad de meterse a un certamen de Copa Sudamericana como una especie de repechaje. El segundo que quede en la tabla general de estos